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del despertar femenino. Por miles y miles de años, la mujer era considerada igualito que el hombre. Y mientras la mujer fue tomada así en cuenta, nunca se envenenó la tierra, nunca.

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0: Und hier ein Beispiel zum Orchester Alfredo de Angelis, gesprochen von Nestor Rodi. Bajo el cono azul, unter dem blauen Kegel. Es singt Floreal Ruiz und der Text ist von Carmelo Volpe.
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1: Und gegen Ende nun noch einen berühmten Tango von Alfredo de Angelis selbst. Er spielt es natürlich im Orchester und hat es auch komponiert. Es singt wieder Carlos Dante und Julio Martel. Remolino, Wirbelwind.